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2: 6 de la tarde con 24 minutos. Este tema tiene todo el romanticismo y también tiene actitud de fin de semana, señores. Es que estas canciones las pueden dedicar cualquier día. Grupo Firme, el mundo a tus pies.
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2: 6:39 es Julián Álvarez y el tema, a donde quiera que vaya, 100% romántico aquí en Los Éxitos de Cristal.

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1: Las 6:43.
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16: Las 6:48.

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1: Las 6:53.
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0: 57 minutos, la arrolladora Banda Limón y el tema Aunque Tiren Hate, aquí en Los Éxitos de Cristal.
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0: nos importa que nos tiren hate, aún así nos vamos a amar, mi amor, dice la arrolladora en este tema, aunque nos tiren hate. 6:59 PM, ya estamos a punto de despedir los éxitos de Cristal para dar paso a Solo para Enamorados. Así que nos vamos al corte comercial y regresamos a este lapso de música del amor. No le cambies.
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0: Las 7 de la noche con 52 minutos.
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9: Las 8 de la noche en punto. Arrancamos bailando con el Internacional Carro Show. Y el tema, Cara Bonita. Bienvenido a los Sonidos de Cristal.
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1: Las 8 de la noche con 7 minutos. Saludos para el buen Arturo. Hasta allá está el barrio de España y también para su princesa Kelly. A los dos les mandamos un beso enorme. Que tengan un excelente fin de semana y que sigan disfrutando de la buena música. Los dejo con los Askis. Vienes y te vas.
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0: Las 8 de la noche con 13 minutos. Feliz fin de semana. De esta manera arrancamos los Sonidos de Cristal con estos temas musicales, con el Internacional Carro Show, con Duelo con los Askis y con Antonio Aguilar. Qué manera de comenzar este viernes, señores, esta noche de viernes que va para largo. Acuérdate que si tienes alguna cosa que hacer en este viernes, vas a salir con amigos, vas a salir con tu novia, te vas a salir a divertir, hazlo. De verdad que te lo mereces porque has trabajado mucho esta semana. Además, que te puede servir como un desestrés ya de fin de semana para que termines bien la semana, híjole. Pero, lo principal, no te excedas en absolutamente nada que no sea diversión. Cuídate muchísimo, tu integridad física y personal es lo principal. Además, la tuya y de la persona que te vaya acompañando. Así que, cuídate, cuida de los tuyos, regresa con bien a casa, no te excedas nada y no te vayas esta noche y no te eches tantas, vamos a decirlo de esa manera, ¿verdad? Unas dos o tres, convivimos, bailamos, reímos, nos divertimos y nos regresamos a la casa para dormir con toda tranquilidad. Pues bueno, 8 de la noche con 14 minutos, te acompaño hasta las 9, así que quédate conmigo aquí en los Sonidos de Cristal.
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0: Las 8:17.
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1: Ya son las 8 de la noche con 33 minutos. Actitud de viernes con este tema de Los Ángeles Azules y Mecano. Ya lo has cantado, pero también lo puedes bailar al ritmo de la cumbia. Me cuesta tanto olvidarte. Aquí, en los Sonidos de Cristal.
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2: Y de México para el mundo, es la Arrolladora.
3: Las 8:39.

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6: Así es, señoras y señores, muy pendientes de la frecuencia del 103.7 y muy pendientes de los programas en vivo, porque de esta manera te vas a enterar cómo participar por todas estas sorpresas para papá en este mes de junio. Las 8 de la noche y 48 minutos, te dejo con música, Mexi Latin Show, La Chancla.
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0: Ya son las 8:57 PM, señoras y señores. Muchas gracias por habernos acompañado. Ya estamos prácticamente despidiendo estos sonidos de cristal. Al menos la primera hora de este lapso de programa y de buena programación musical. ¿Por qué? Porque también tenemos que despedirnos nosotros. Híjole. Sí, no quisiéramos irnos, pero bueno, tenemos que irnos a descansar, a dormir muy rico para que mañana nos encontremos otra vez aquí en punto de las 9 de la mañana con la actitud al 103.7 para disfrutar y cerrar con todo esta primera semana de junio, que oigan, bien, buena, muy buena, la verdad es que con varias cosas muy buenas, muchas sorpresas. Yo espero que también a ti te esté yendo de lo mejor en este inicio del mes de junio, que tengas un muy, muy buen arranque de este mes, muy buena mitad y también muy, muy buen cierre de este mismo mes de junio. Y que de esta manera puedas también seguir con esta actitud y cerrar el año de la mejor manera posible. Porque, oigan, sin darnos cuenta, ya se pasaron los primeros 6 meses de este año, híjole. Esto va a pintar para muy, muy veloz el paso de los días, el paso de los meses para este 2026. Saludos para el buen Arturo, saludos para Katherine, para mi buen amigo Miguel Seferino. Le mandamos un saludo a él y a toda la familia Toxic. Un beso bien grande. Gracias por el acompañamiento. Al buen Francisco Javier, le mandamos un saludo enorme. Gracias por acompañarnos. También a su esposa Tasha, que nos está escuchando. Y, por supuesto, con mucho cariño los saludamos. También nos despedimos de mi querida Eva. Que tengas una bonita noche, Eva. Te mando un beso bien grande. Que sigas disfrutando de la frecuencia de Cristal 3.7. Pues bueno, los voy a dejar en excelentes manos. Llega Carlos Force, que te acompaña hasta las 12 de la medianoche. Yo te encuentro, o nos encontramos más bien, mañana en punto de las 9 de la mañana aquí en el 103.7 de tu radio. Sigue disfrutando de tu noche, sigue disfrutando de tu viernes. Cuídate muchísimo, por favor. Regresa con mucho bien a casa, maneja con cuidado, usa el cinturón de seguridad, come frutas y verduras, pórtate bien, y si no lo haces, pues no me vayas a echar a mí la culpa, por favor. Buenas noches, chao, chao.
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0: Las 9:01 PM. Bienvenidos a los sonidos de Cristal. Esta

Y ya son las 9:05. Solo dejé yo a mi padre. Así se llama esta canción de Montes de Durango.

0: Muy bien, ya a las 9 de la noche con 15 minutos. ¿Cómo les va? Bienvenidos sean. Saludos a todos en Atizapunk. Claro que sí, yo soy Carlos Force y estoy contigo hasta las 12 de la noche con buena música, con chismecito caliente. Muy buena fiesta, porque esta noche hay fiesta en el 103.7. Besitos a las babies, besitos a Eva, que ya nos está sintonizando. ¿Qué quieren escuchar? Ya viene algo de salsa, ya viene algo de Saúl el Jaguar, ya viene algo de los Cumbia Kings, ya viene algo de Ángeles Azules, lo que quieran, échenme su WhatsApp, teléfono de cabina 58650532. Con cuidado manejen, manéjenle bien, por favor. Buen camino hacia su casa. Estamos apenas a mitad de quincena, así es que llévensela tranquilos, claro. Porfitas. ¿Me lo prometen que se la van a llevar tranquilos? Bueno, confío en su palabra. Vámonos a la pausa, ya a las 9:16.
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0: Ahí está la música de los Latin Brothers. Dime qué pasó, ya a las 9 con...

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1: Las 9:21, por acá nos dicen, ya recuperándonos de las vacaciones, estresada, relajada de más. Recupérate pronto, Betsy. Besito, las 9:21.

0: las 9:31. Ahí estuvo Saúl el Jaguar. Oye, me gusta esta canción, llega directo al corazón. Por supuesto, para dedicar en algún momento ahí de tristeza. Cuando sientas que la tristeza te invade,
1: claro,
0: es buen momento de sacar esta rola. Ya las 9:31. Oye, y que sea buena la dinámica de esta noche relacionada con la tristeza. ¿Qué te pone triste? Cuéntamelo todo. 5865-0532 es nuestro WhatsApp de la cabina. Se vale de todo, ya sabes. ¿Qué te pone triste? Quiero saberlo. Soy muy chismoso. Vamos a la pausa. Ya a las 9:31. A mí, por ejemplo, me pone triste que no hayan llevado a Germán Berterame a la selección, ¿no? Me pone triste que llevaron a Memo Ochoa. No, fíjate que eso no, todavía aguanta Memo Ochoa. ¿A ti qué te pone triste? Vamos a la pausa. Regreso, yo soy Carlos. Te acompaño hasta la medianoche.
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0: Ya a las 9:32.
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1: Las 9:36, vámonos con esto de Nodal. Se llama Así Fue, disfrútalo, que no te ponga triste la noche.

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1: Ya a las 9 de la noche con 45 minutos. ¿Cómo van? ¿Cómo les va? Amigos del Valle de México, esta noche estamos hablando acerca de lo que te pone triste y por supuesto se acepta todo tipo de respuestas. Por ejemplo, yo les diría que otra de las cosas que a mí me pone triste es que te encuentres un billete en el pantalón. ¿Pero por qué te pone triste, Force? Pues porque es un billete de 20 pesos, no uno de 500. Es los Benitos pobres, ¿no? Por así decirlo. Por acá nos dicen, a mí me pone triste que la comida va costando cada vez más. Oye, sí es cierto. No puede ser eso, la inflación, ¿verdad? Por acá nos dicen, a mí me pone triste que pedir tacos y que te den pura cebolla. Oigan, si no sean gachos también, todos los taqueros. Digo, hay taqueros bonitos, ¿no? Hay taqueros que sí nos dan bonito, así surtido el taquito. Y hay otros que ahí le ponen mucho cilantro. ¿De qué quiere su taco de cilantro, joven? ¿Con poquito suadero? O con poquito pastor o con poquita piña. Por acá nos dicen también que el domingo dure 5 minutos y el lunes sea una eternidad. Lo bueno es que no es ni domingo ni es viernes. ¿Va que va? Digo, ni es lunes, es viernes. Y por acá nos dicen también que me dejen en visto. Oye, hay gente a la que no le gusta que la dejen en visto. Eso es muy cierto. Hay gente que dice, no, ¿por qué me tienes que dejar en visto? Por lo menos contéstame. O pones las palomitas en grises para que no me dé cuenta que me estás ignorando. Ya conoces a la persona, si ya sabes cómo es, ¿para qué la invitas a tu vida? ¿Verdad? Entonces, ojo con eso. Las 9:46, ¿qué otra cosa te pone triste? Por acá nos dicen que el repartidor marque y que me diga, no había nadie. Y yo llevo una hora esperándolo. Hay veces que aplican la ñera, ¿eh? Hay veces que te dicen, no, no es cierto, joven, yo estuve esperándole con su paquete. Y no es cierto, ahí no les dio tiempo de la repartición y ya llega otra vez ahí a la paquetería. Ni modo, así la cosa. Por acá nos dicen también que la báscula me recuerde todo lo que cené. Bueno, si ya estás sacando la báscula y si ya estás midiendo todo lo que cenas, si ya estás viendo que la báscula está ahí sobrepasando el tope que tiene permitido, entonces hay que bajarle a la mantequita, por favor. Y si ya bajaste de peso, qué bueno, felicidades, gran logro. Ya a las 9:47.
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0: o incapacitado para amar, ¿verdad? Y a las 9:58, por acá te sigo saludando a través del WhatsApp de la cabina 58650532 y te sigo leyendo porque por acá nos dice el buen Quique: hola Carlos, a mí me pone triste no ganarme nada en esos boletitos a los que les tienes que apostar, ¿no? Les tienes que poner el resultado del encuentro futbolístico y a pesar de ponerle incluso la revancha, ¿no? Así es que, ni modo, así es la vida, así es la vida. Hay veces que uno tira su dinero, ni modo. Oye, por acá nos dicen también: a mí me pone triste que el Uber acepte el viaje y luego lo cancele. Creo que a todos nos ha pasado y es bastante chocoso. Por acá nos dicen también: a mí me pone triste que el clima diga sol y caiga diluvio. Eso creo que nos pasó ayer y nos pasó nada más ayer, ¿verdad? Sí, ayer me pasó. Ayer la verdad es que sí me mojé bastante gacho. Por acá nos dice también Samara que el dinero huele más rápido que los kilos. Es cierto, me pone triste que mi perro tenga más vida social que yo. Que mi gato sea más querido que yo, nos dicen por acá. Pues es que, mira, el día que te salga pelaje, el día que te salgan pezuñas, o bueno, que te salgan uñas, el día que maúlles, ronrones, ese día todo el mundo te va a querer. Por acá nos dicen que el mosquito me encuentre aunque apague la luz. Así es la vida de un mosco. Oye, por acá nos dicen también: a mí me pone triste que el garrafón se termine cuando ya estoy en pijama. Oye, sí está bastante gacho. Las tiendas ya no están abiertas. Ya nadie te puede repartir. Los repartidores llegan hasta el día siguiente, si es que llegan. Por allá algunos no quieren chambearle, también. Por acá nos dicen que abra la app del banco por curiosidad y se me quite el sueño. Es que eso sí es ansiedad, ¿no? También. Bueno, ojo, ojo con sus finanzas. Ya a las 10 de la noche en punto y recuerden, pues sí, sí es cierto, dicen que el dinero no da la felicidad, pero la tristeza se siente menos fea cuando te alcanza para más comida, ¿no? Y para todo. Bueno, así la cosa. No se sientan tan tristes, porfa. Mejor suban el volumen porque ya viene buena música. Viene algo de Dani Daniel. Algo de La Adictiva. Algo de... ¿Qué quieres escuchar? Échame tu WhatsApp 5865-0532.
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2: Ay, ay, ay, esta sí me pone triste a veces. Te perdiste de un amor de esos que están en peligro de extinción. Así lo canta La Adictiva ya a las 10:09.
1: Tres.

0: 13 minutos, ahí estuvo La Adictiva, Dani Daniel y Los Recoditos. Noche muy movida, eso me gusta. Gracias por acompañarme un ratote. Oye, no hay plan hoy, ¿verdad? Hoy no hay plan de absolutamente nada más que quedarte en casita, cenar en familia, escuchar el 103.7, por supuesto, porque todo eso te trae buenas cosas a tu vida. Y estamos hablando de una convivencia para papá. 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Claro que sí, el último de la fase de grupos, así es que ya te diremos cómo registrarte, no te lo puedes perder. A las 10:14 me voy a la pausa, regreso con más.
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0: Llegó la hora de una cumbia romántica con Super Grupo Colombia, ya a las 10:16.

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1: Ahí está la banda Renovación, todo que ver, ya las 10:23.

0: De la noche con 26 minutos. Acabamos de escuchar a la banda Renovación, Todo Que Ver, antes Un Día Sin Ti de Samurai y Grupo Colombia, Supergrupo Colombia con la cumbia romántica. ¿De dónde nos sintonizas? Cuéntamelo todo. Saluditos a toda la banda de Teotihuacán que en este momento nos está escuchando también. Luego no les mandamos saludos, ya me dijeron por acá, ¿verdad? Luego, es que somos tantos municipios que nos escuchan. Por ejemplo, estamos en Chalco, estamos en Teotihuacán, estamos en Huehuetoca, estamos en Huepoxtla, estamos en Izcalli, en Cuautitlán, México. Bueno, a todos estos que estoy mencionando, saluditos y fuerte abrazo. Así es, ¿cómo va tu noche? ¿Cómo van los preparativos del negocio? Qué chido que mañana vas a despertarte temprano a venderlo todo, de eso se trata. Mucha energía te deseo, mucha energía, mucha pila, mucha buena vibra para que mañana te salgan las cosas mucho mejor de lo que te salieron hoy. Ya a las 10:27, pausa, regreso.
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1: Muy buena canción, un montón de estrellas que hay en esta noche. Así es, en el Valle de México. Ahí está Pro Montañez, ya a las 10:35.
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1: Las 10:40.

0: saludos a las Marisoles que en este momento nos están escuchando. Que levanten la mano. ¿Cuántas se llaman Marisol en este momento? Bueno, las que no levantaron la mano, no hay besito, va que va. Las que sí, besos a las babies, ya las 10:42. Y yo me tengo que ir a una pausa, no sin antes recordarte que tenemos mes padre, ¿eh? Habemos mesus del padre, por supuesto. 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Ya a las 10:43, vámonos a la pausa. Yo soy Carlos, te sigo acompañando hasta la medianoche.
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3: Revista del Consumidor Radio. ¿Sabías que un mal uso de tu rastrillo desechable no solo acorta su vida útil, sino que también favorece la aparición de bacterias? Cuidar tu piel empieza desde saber elegir el producto correcto en el supermercado.
4: Además, si viajas a alguna de las sedes de la Copa Mundial 2026, te compartimos las mejores opciones para mantenerte conectado. De esto y más platicamos hoy. Quédate en Revista del Consumidor Radio.
3: Revista del Consumidor. Los rastrillos desechables son herramientas de afeitado que tienen como objetivo ofrecer una opción práctica, higiénica y económica para el cuidado personal. Este tipo de productos son de uso limitado, ya que dependiendo de su calidad pueden durar de 5 a 10 afeitadas.
4: Su bajo costo los vuelve ideales para viajes o uso ocasional. Además, su distribución es amplia, pues se encuentran en supermercados, farmacias o tiendas de conveniencia. Están fabricados principalmente de plástico, lo que puede facilitar su manejo. Cuentan con un mango, un cabezal con navajas preinstaladas de acero inoxidable y una banda lubricante.
3: En el mercado podemos encontrar modelos para mujer y para hombre, y aunque la tecnología es similar, cada tipo de rastrillo se segmenta por género para adaptar su forma y banda lubricante a diferentes zonas del cuerpo. Esta segmentación responde a las necesidades prácticas y estrategias de marketing, que suelen reflejarse en los precios, ya que los productos de mujer son más caros que los de hombre.
4: Para ayudarte a elegir mejor, el Laboratorio Nacional de Protección al Consumidor puso a prueba la resistencia y desempeño de 26 modelos distintos, 13 modelos para mujer y 13 para hombre. Se realizaron distintas pruebas para comprobar que los empaques incluyeran la información comercial en español de acuerdo con las normas oficiales mexicanas. También se revisó a detalle el estado de las navajas, analizando el estado original del filo y que estuvieran libres de oxidación o cualquier daño.
3: También se determinó la carga máxima de los mangos antes de romperse. En este caso se convocó a un panel de personas consumidoras que calificaron aspectos como la efectividad en el afeitado, la experiencia de uso y el cuidado y protección que brindan a la piel.
4: En el caso de los rastrillos para mujer, los resultados fueron los siguientes. Todos los modelos analizados presentaron su información comercial correctamente. El modelo de la marca Chedraui presentó imperfecciones en las hojas, navajas. Tres modelos de Gillette, dos de Equate, Chic, Envisage y Bic obtuvieron la excelencia en la prueba de cuidado y protección de la piel. Los productos que calificaron con excelencia al promediar todas las pruebas fueron Bic, Envisage, Chic y tres modelos de la marca Gillette. Recuerda que la calidad puede ser la misma, pero el precio no. Por ejemplo, el paquete de Chic cuesta 161 pesos y trae 4 piezas. Estarías pagando 40 pesos por rastrillo. Por su parte, el paquete Gillette Venus Extra Suave cuesta 154 pesos, pero al traer menos piezas, cada rastrillo te cuesta 77 pesos, casi el doble. Por eso es importante que compares los precios y desempeño de cada producto.
3: Ahora, en el caso de los rastrillos para hombre, se encontró que todos los modelos presentaron correctamente su información comercial. Tres modelos presentan imperfecciones en existen las navajas Chedraui y dos de la marca Daycare. Cuatro modelos calificaron con excelencia en la prueba de cuidado y protección en la piel. Tres de la marca Gillette y uno de la marca Envisage. Es importante evaluar el desempeño y el costo por unidad antes de elegir. Por ejemplo, en el paquete Envisage, calificado con excelencia, cuesta $40 y contiene dos piezas. Estarías pagando $20 por rastrillo. Por su parte, el paquete Big de cuatro piezas cuesta $107, lo que eleva el costo a $27 por cada pieza.
4: Usa tu presupuesto de manera inteligente. Presta atención a las recomendaciones de compra y uso. Compra tus rastrillos en comercios establecidos y revisa que el empaque esté en buenas condiciones. Guarda tu comprobante en caso de que necesites realizar algún cambio por defectos de fábrica. No compartas el rastrillo con otras personas, aunque sean de tu propia familia. Cámbialo cuando notes que necesitas hacer más presión para rasurar adecuadamente.
3: Usa gel o crema para afeitar. De esta forma tu piel sufrirá menos. Usa crema sin fragancia o aloe vera para cuidar tu piel después de afeitarte. Déjalo secar después de utilizarlo. La humedad puede dañar las navajas. Guárdalo en un lugar limpio y sin humedad después de usarlo.
4: Tu elección va más allá de la marca. Se trata de calidad, precio y sobre todo responsabilidad. Al terminar la vida útil de tu rastrillo, no olvides desecharlo de forma segura. Envuélvelo en material resistente o colócalo dentro de un envase vacío para evitar que las hojas queden expuestas. No olvides que la información es tu mejor aliada para consumir de manera responsable.
2: Revista del consumidor.
3: Boletos digitales, mapas, transportes, pagos y hospedaje dependen del acceso a datos móviles. Pero, ¿sabes cómo mantener la conexión al cambiar de ciudad o país sin agotar el saldo, pagar cargos inesperados o perder tu número? Para controlar el uso de tus datos móviles y evitar gastos excesivos en tu celular, tienes que saber qué es lo que estás usando.
4: Si cruzas la frontera y quieres seguir conectado, el servicio de roaming permite que tu número funcione fuera de México, ya que al momento de pisar suelo extranjero, tu celular se conecta a la red de otro operador para que no dejes de postear ni de llamar.
3: Es importante que tomes en cuenta que las tarifas internacionales suelen ser más elevadas, dependiendo de tu plan, operador y país que visites. El cobro puede ser por cada minuto, mensaje o megabyte que uses.
4: Si el roaming no es para ti, sigue estas recomendaciones. Primero, revisa si tu plan ya lo incluye. Y si no es así, desactiva la opción en tu configuración, porque al cruzar la frontera, el equipo podría conectarse automáticamente y generar cargos imprevistos.
3: También verifica cuál es tu línea predeterminada para llamadas y datos. Así evitarás activaciones por error y costos adicionales. Viaja con información y evita sorpresas con la cuenta.
4: Ahora hablemos de las eSIM, un chip digital que se descarga mediante un código QR o una aplicación.
3: Este puede incluir llamadas y mensajes o solo datos. Su ventaja es que te permite conservar el número habitual, ya que los dispositivos pueden manejar dos líneas simultáneamente, la física y la digital.
4: Para viajes internacionales, muchas personas optan por una eSIM regional que les brinda datos móviles y simultáneamente mantiene la línea original exclusivamente para llamadas importantes o emergencias.
3: Presta atención, sigue estos tres pasos clave. Primero, verifica qué incluye exactamente el servicio. Segundo, revisa a detalle los términos y condiciones. Y tercero, confirma quién es el proveedor y bajo qué esquema opera.
4: Toma en cuenta que no todas las eSIM cumplen con los mismos requisitos regulatorios que los operadores tradicionales. Por eso, antes de pagar, lo mejor es informarte bien.
3: Por ello, te traemos una guía rápida para que sepas si debes usar roaming o una eSIM. En caso de que uses roaming antes del viaje, verifica si tu plan incluye Estados Unidos y Canadá. Confirma si se activa de manera automática y revisa muy bien los límites de uso y las tarifas adicionales. Ya cuando estés en tu destino, activa el roaming solo si lo necesitas. Monitorea constantemente tu consumo desde la app de tu operador y cuando por fin regreses a casa, desactiva el roaming si ya no lo vas a usar y revisa cuidadosamente tu factura.
4: En cambio, si eliges la opción de la eSIM, toma en cuenta lo siguiente. Antes de empacar tus maletas, verifica la compatibilidad y confirma que tu equipo esté desbloqueado. Compara planes regionales para Estados Unidos, Unidos, México y Canadá. Descarga y activa la eSIM antes de salir de viaje. Durante tu estancia, configura la eSIM como tu línea principal de datos. Desactiva el roaming en tu línea principal y monitorea el consumo de datos en el plan que contrataste. Y al volver a tu hogar, elimina la eSIM temporal si solo era para el viaje y verifica que tu línea principal vuelva a ser la predeterminada.
3: Una estrategia que puede funcionarte es mantener tu línea física activa para cualquier emergencia y utilizar una eSIM regional para el consumo intensivo de datos.
4: Recuerda que la conectividad la vas a necesitar para todo. Desde mostrar tu boleto digital hasta encontrar a tus acompañantes. Lo mejor es conocer todas las variantes, porque solo tú puedes decidir qué opción se adapta más a tus necesidades.
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0: Ya las 11 de la noche con 4 minutos en este momento, así es. Por amor a ti, lo cantó el Trono de México, Los Ángeles Azules con Vuelve. Ricky Martin y Tini los acompañaron. Y La Bamba con Amaury Fonter. Ya las 11 con 4 en este momento. Y oye, estaba checando información importante de la selección mexicana. Así es, información. Primero que no me convocaron, ¿verdad? Yo esperando a que el Vasco Aguirre me convocara y la neta, mira, juego mejor que muchos de ahí. Digo, no es por darme acá mi lugar, ¿verdad? Pero la neta es que sí. Sí o no, suave, la neta, hay que decir lo que es. Oigan, y la neta, la segunda es que estaba checando que México la tiene facilita. Hay que ser honestos, la tiene facilita. Estamos en un grupo contra Sudáfrica, contra Corea, contra República Checa. Mi pronóstico, ¿cuál es el tuyo? El mío es contra Sudáfrica. Y mira, no es porque pensemos cosas chin. O sea, no, es porque de verdad, así como vi el desempeño, la cantidad de los convocados, a diferencia de Qatar hace 4 años, la verdad es que ahora sí traemos con qué. Aunque por ahí la estadística diga que de todos los convocados de México, uno solo ha marcado gol en Mundial y los demás no, incluyendo Raúl Jiménez. Pero a ver, el Mundial pasado, bueno, la convocatoria pasada, no había, por ejemplo, no sé, jugadores de alto calibre como los Jiménez. O bueno, Santi Jiménez, por ejemplo, no estaban, pues no había muchos exportados, hay que ser honestos. Y hoy sí tiene mucha solidez la selección. Entonces, mi pronóstico contra Sudáfrica 3-1, favor México. Contra Corea del Sur 1-0, favor México. Y contra República Checa de 2-3-0, favor México. Claro que sí, no es que sea algo guajiro, no es que traiga puros sueños, no. Hay que analizarlo así de acuerdo a lo que uno conoce, ¿no? Del fútbol, en el argot del fútbol. Y ya después de eso vamos contra el tercer lugar de cualquiera de los demás grupos, de 6 grupos. Y nos puede tocar o Irak o Arabia Saudita. Digo, ya es uno de los flojos. Entonces, si hay mucha posibilidad de pasar a cuartos, dime tu pronóstico. Así es, sin tanta vuelta, sin tanto enredo. Yo ya te di el mío, ya las 11:06. Vámonos a la pausa, regreso con más.
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0: Ya las 11:07.
2: Ciento tres punto siete.

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1: Ahí está la salsa de Miki Taveras. Ya las 11:11. Tiempo de pedir un deseo. ¿Y qué me pasa?

Con esta se reviven algunos recuerdos, así es, en aquellos tiempos del Halloween. ¿Quién se acuerda? Oigan, que se va a adelantar el Día de Muertos también, es lo que se dice. Estamos a la vuelta de esta celebración, que por la Cuesta Deportiva, por eso, y que para que los extranjeros conozcan nuestra cultura.

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9: Ya las 11:21.

0: estas no, porfa, de estas no. Que agarro el celular y me acabo la poca batería que tengo, el poco saldo que tengo y la poca dignidad también. Ya a las 11:31 en este momento, oigan, hablando de celulares, hablando de tomar el teléfono, fíjate que una mujer le envió mensajes de texto al teléfono de su difunto padre todos los días durante 4 años, hasta que un día recibió una respuesta. Es correcto, ¿eh? Esta mujer es de Arkansas y le enviaba todos los días a su teléfono desde el 2015, desde el año en que falleció. Por supuesto, quedó sorprendida cuando recibió una respuesta inesperada de un hombre que estaba pasando por su propio tipo de duelo. Y esta mujer, sin saberlo, estaba enviando mensajes a un hombre cuya hija falleció en un accidente automovilístico en el año 2014. Así es correcto. O sea, se cruzaron, ¿no? Por ahí los cables, se cruzaron los muertitos. Bueno, así la cosa. Esto parece de película, ¿eh? Parece sacado de película. De hecho, hay una película que habla de esto también, de hablarle o mandarle mensajes de texto a alguien del más allá. Y si te los responde. Bueno, así la cosa. No los quiero asustar porque la neta, esta noche es noche de fiesta. Los relatos del más allá ya fueron ayer. Espérenlos el próximo jueves. O si se quedaron picados, les recomiendo ir al canal de YouTube. Está como las crónicas del inframundo. Ya a las 11:32.
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0: Las 11 de la noche con 44 minutos. Ahí estuvo Duelo para que ya no duela. Antes, Franco De Vita, No sé nada de ti, en compañía de Nicky Jam. Me gusta la música de Nicky Jam, sí, me ha gustado la revolución, la evolución que ha tenido, su último disco que es más personal. Acuérdate que lo personal es lo que vende, así es, algo íntimo, algo personal, algo tuyo. Y es que esto es una fórmula que les ha funcionado a muchos artistas. Por ejemplo, a Julián Álvarez le funcionó con el disco 4218 y también le funcionó a... ¿A quién más le funcionó? Pues a todos, ¿no? A todos. A Vicente Fernández recientemente con el tributo al Rey con Banda. Obviamente de Vicente Fernández Jr. la producción. Y por supuesto a Nicky Jam también. Algo así como muy de su esencia. Porque la gente quiere ver eso. La esencia de los artistas, de los cantantes. Así es que va por ahí el asunto. Qué bueno, felicidades, aplausito. Vámonos a la pausa. Regreso con más.
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0: Ya las 11 con 46 minutos, ahí están los dos de Tamaulipas.

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1: Y ya son las 11:52. Ahí está, Privilegio, Me enamoré de usted. Buen cierre de programa.

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1: Ahora sí, cerramos esto con un clásico de Pesado, Loco, ya a las 11:56. Gracias por acompañarme.

0: Ok, alright, ya las 12 en punto. ¿En qué momento? Gracias por haberme acompañado en este espacio. Regresaré en punto del mediodía al exitómetro de cristal. Bueno, ya son los éxitos de fin de semana, al ratito después del top 10. Así es que vamos a dormir en este momento, ya hace falta descansar. Quédate también con la mejor música si es que tienes insomnio. Quédate con buena música, buena programación de aquí hasta las 6 de la mañana. Luego ya regresa el ciclo normal del Valle de México, del 103.7, con Diana. Luego con Uriel, luego con tu servilleta Carlos Force. Ah, no, el top 10, luego Carlos Force, y así se repite, va que va. Ya me voy, gracias al Suave en la producción. Sean felices, sayonara.
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3: 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Y cuando decidas irte, llévame, Señor, contigo. Porque el pensar que te irás me causa un terrible miedo. De si yo sin ti me quedo, de si tú sin mí te vas. Llévame en tu compañía donde tú vayas, Jesús. Porque bien sé que eres tú la vida del alma mía. 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

0: buenos días, excelente madrugada a todos es que están en sintonía con la cadena Cristal en esto que es de fin de semana. ¿Cómo andamos? ¿Cómo estamos? ¿Cómo nos encontramos en este bendecido sábado? Sí, bendito Dios, estamos llegando a este 6 de junio, año 2026. Prácticamente estamos a mitad de año y pues bueno, lo único que quiero desearte son puras cosas bonitas, puras bendiciones y que estés cumpliendo absolutamente todos esos objetivos, esos sueños, esas metas, que todo salga muy bien para este mes y no solo para este, sino para todo este 2026 que nos resta, ¿ok? Quiero agradecer a mi querido Rafita que está en producción, como cada sabadito acompañándonos, y me presento rápidamente. Yo soy Monty Villalobos, prepárate porque estaremos compartiendo contigo muy buena programación. Traemos el chismecito de tus artistas favoritos, el Santoral, que se festeja el día de hoy, y por supuesto también traemos muy buena vibra, muy buena energía para recargarnos juntos de esa buena batería para afrontar todo lo que tengamos en este sábado ya 6 de junio. Estamos iniciando, así que súbele y disfruta. Esto es The Fin de Semana.
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0: Como siempre, es un verdadero gusto, un verdadero placer ser parte de tus actividades desde tempranito con la cadena Cristal en esto que es de fin de semana. Bendito Dios, estamos llegando a un sábado más. Hoy, 6 de junio, podemos decir que oficialmente, para Orejita, porque está bastante interesante. Oficialmente estamos viviendo en el día número 157. Eso quiere decir que nos quedan, nos faltan, nos restan únicamente 208 días para finalizar el año 2026. Repito, tan solo 208 días, así que vamos a aplicarnos para poder despedir, pues, de una manera increíble, obviamente sintiéndonos satisfechos, satisfechas por todo lo que se logró en este 2026. Vamos a seguir siendo felices, a amar a la gente de nuestra vida. Y por supuesto que se ha escuchado la cadena Cristal. Yo soy Monty Villalobos, es el fin de semana, así que disfruta y súbele.
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0: muchas gracias por estar en sintonía con la cadena Cristal. Si nos vas sintonizando, bienvenido, bienvenida. Gracias por estar muy pendiente con la programación. Oigan, pues rápidamente quiero compartir con todos ustedes el santoral de este sabadito, ya 6 de junio, y es que queremos felicitar de una manera bastante especial a quien lleva el nombre de Norberto, Artemio, también Cándida y Paulina. Si tú conoces a alguien con ese nombre, repito, Norberto, Artemio, Cándida o Paulina, felicítalo, felicítala, porque hoy estamos festejando pues el día de su santo. También, por otro lado, no nos podemos olvidar, por supuesto, de nuestros cumpleañeros y cumpleañeras que sintonizan la cadena Cristal en esta madrugada. Felicidades, te mando un abrazo fuerte, fuerte, que te consientan muchísimo y por supuesto que cumplas muchos, muchos años más en compañía de la gente que tanto, tanto amas. Vamos a continuar ese fin de semana. Esta es tu estación, esta por supuesto es tu frecuencia.
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0: qué buena música tenemos para ti en esto que es de fin de semana, ¿eh? La estoy pasando increíble, very much. ¿Es neta? Saludos a toda la gente que nos está sintonizando a través de nuestra aplicación Radio Cristal, especialmente a nuestros amigos paisanos, ¿eh? Qué buena onda que elijan la frecuencia, la cadena Cristal para acompañarles en sus actividades. Qué buena onda que ya tengan descargada la aplicación en su teléfono celular, en su computadora, en su laptop. ¿Desde dónde nos sintonizas? Déjanos un mensaje, con mucho gusto te leemos. Si tú aún no descargas la aplicación, ¿qué esperas? Es muy sencillo, únicamente tienes que buscarla en tu tienda Play Store y en cuestión de segundos la podrás instalar. Te podrás dar cuenta que es facilísimo y no ocupa mucho espacio, ¿eh? Nosotros vamos a continuar. Donde quiera que te encuentres, te acompaño.
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0: Que no pare la buena música, que no pare la buena vibra para este bendecido sábado, ya 6 de junio, año 2026. ¡Wow! Estos primeros días de este nuevo mes, que yo creo nos está yendo increíble a todos y a todas, ¿cierto? Yo espero que sí. Bueno, pues quiero mandar saludos a la gente que ya se está reportando con nosotros a través de nuestras redes sociales. Recuerda, aparecemos como Radio Cristal en cualquiera de ellas. Gente que nos manda mensaje desde Pachuca, ¿qué tal? Muy buenos días a la gente de Tenancingo de Degollado. Por supuesto, también mensajitos que estamos recibiendo de la gente de Toluquita la Bella. Se están reportando de Catepec, Valle de México, amigos paisanos, Unión Americana. No, hombre, muchas gracias a todos ustedes por tomarse el tiempo para dejarnos un mensajito de buenos días, de buena vibra para este sabadito, ¿eh? Vamos a continuar en la cadena Cristal y esto, por supuesto, es la fin de semana.
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0: acompañándote donde quiera que te encuentres con la mejor programación. Muchísimas gracias por seguir muy pendientes con la música y con todo lo que tenemos para ti en esta hora de la madrugada, ¿eh? Bueno, pues quiero compartir contigo rápidamente algunas efemérides importantes. Y es que fíjate que un día como hoy, pero de 1811, les cuento que en la ciudad de Chihuahua es pasado por las armas el insurgente Mariano Hidalgo, hermano de Don Miguel, con quien pues luchó por la independencia de México desde el día en que se dio el grito de Dolores. Don Mariano Hidalgo tuvo a su cargo la tesorería del Ejército Libertador. También les cuento que un día como hoy, pero de 1933, lamentablemente muere trágicamente sobre la ciudad de San Luis Potosí la señorita María Marcos Cedillo, primera aviadora mexicana. Y ya para concluir, un día como hoy, pero de 1915, como consecuencia de los combates que han venido sosteniendo desde el día primero de este mes en Santa Ana del Conde y la Trinidad, cerca de León, Guanajuato, contra las fuerzas carrancistas de los generales Álvaro Obregón y Benjamín Gil, los generales Francisco Villa y Felipe Ángeles, pues son derrotados totalmente. Vamos a continuar con más donde quiera que te encuentres. Un gusto, un placer acompañarte, así que sigue disfrutando.
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excelente mañana para ti que acabas de prender tu radio y justamente está en esta frecuencia escuchando, por supuesto, la cadena Cristal. ¿Qué tal? Un gusto saludarte. Yo soy Monty Villalobos. Tenemos en producción, tenemos por acá los controles técnicos. En la consola máster, a mi querido Rafita, como cada sabadito. Gracias, Rafita. Un abrazo fuerte para todos.

0: Ustedes que están en sintonía, vamos a continuar, no sin antes recordarte que estamos en redes sociales para que nos puedas dejar un mensajito. Queremos saber qué estás haciendo en esta hora de la madrugada, queremos saber desde dónde nos estás sintonizando y por supuesto, cómo estás arrancando en este sabadito ya 6 de junio. Bastante gente ya despierta, ya iniciando actividades, bastante gente que se está preparando para un día más de jornada laboral. Cuéntame cómo vas, quiero leerte. Mientras tanto, llega el momento de disfrutar más de tu música, esas canciones que cantamos, bailamos, recordamos, suspiramos con cada de una de ellas a través de la cadena Cristal en esto que es de fin de semana.
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0: después de haber compartido contigo esta excelente programación musical, vamos a platicar de lo que se está celebrando el día de hoy, 6 de junio. Fíjate que hoy se conmemora algo bastante importante, y es que estamos hablando del Día Mundial de los Pacientes Transplantados. El Instituto a nivel global, pues está festejando esto tan, tan importante para todos como sociedad, y su propósito, vaya, es sensibilizar a la población sobre la importancia de la donación de órganos y también recordar que esta práctica médica representa la última alternativa de vida para pacientes con enfermedades crónicas o terminales. Ahora, uno de sus objetivos principales, pues también es fomentar la donación, ¿no? El visibilizar la calidad de vida, el reconocer que un trasplante exitoso no solo prolonga la vida, sino que devuelve la independencia y también vitalidad a los pacientes. Ahora, queremos hacer un reconocimiento, pues muy grande, a todo la plantilla de profesionales de la salud que se unen precisamente, pues, a este tipo de labor tan importante, ¿no? A todos los equipos médicos que hacen posible estos procedimientos, y decirles que honramos muchísimo su trabajo y le damos un reconocimiento muy, muy grande en esta madrugada con la Cadena Cristal. Vamos a continuar donde quiera que te encuentres. Un gusto, un placer acompañarte, así que súbele.
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0: música tenemos para ti definitivamente en esta hora de la mañana, donde quiera que te encuentres acompañándote. Estamos llegando a un sábado más, estamos llegando a este bendecido ya 6 de junio, año 2026. ¡Oh, my God! ¡Qué rápido está pasando el tiempo! ¿Qué onda? ¿Cómo te fue en mayo? ¿Todo bien? ¿Sí? ¿Todo salió a la perfección? ¿Tuviste buenas noticias? ¿Fue un mes bastante bendecido, abundante, hablando económicamente, o qué rollo? Bueno, si a lo mejor por XY situación no salió como tú esperabas el mes de mayo, hoy estamos hablando de que tenemos una nueva oportunidad en estos primeros días de este nuevo mes que es junio, ¿ok? Así que vamos a echarle todo el compromiso, vamos a poder generar eso que tanto queremos, y obviamente va a ser en base al esfuerzo y el trabajo constante que realicemos todos los días. Te mando un abrazo muy fuerte, te mando de verdad muchísimo positivismo para que afrontes todo lo que tengas ya pendiente para este sabadito. Vamos a continuar. Esta es tu estación, esta es tu frecuencia.
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0: Muchísimas gracias por seguir aquí, por seguir en sintonía con la cadena Cristal. Vámonos directamente con el chismecito de tus artistas favoritos. Y es que hablemos de el cantante Carin León, quien ya sorprendió a todos sus seguidores al participar en una nueva canción. Se titula No Pasa Nada. Les cuento, esta es una balada pop melancólica que se aleja del regional mexicano y forma parte de historias dedicadas al primer álbum como solista de Pablo Preciado. Bueno, la canción tiene un fuerte componente autobiográfico, ya que fue escrita el mismo día en que Preciado, firmó su divorcio. El compositor explicó que nació de sentimientos de incertidumbre, de culpa, miedo al futuro, convirtiéndose en una reflexión sobre las separaciones familiares, la soledad y también las dudas que surgen cuando una relación llega lamentablemente a su fin. Historias Dedicadas reúne 12 canciones inspiradas en temas como la salud mental, la ansiedad y también el vacío emocional, abordados desde una perspectiva profundamente personal. Híjole, pues a ver qué tal le va a Carin León con esta nueva colaboración, con esta nueva canción que yo creo pues suena bastante bien. Continuamos.
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Después de haber escuchado este gran bloque musical, bueno, pues ahora vamos a hablar de Natanael Cano, que, ¿qué creen? Evitó enfrentar un proceso penal luego de que una jueza determinara que no existían pruebas suficientes para vincularlo a una investigación por la presunta posesión de un vehículo con reporte de robo. Este caso estaba relacionado con un vehículo que, según versiones difundidas en medios y redes,

0: sociales, habría sido robado por allá en Arizona y posteriormente localizado en Sonora con placas presuntamente relacionadas con el cantante. Bueno, mientras dejó atrás este episodio legal, fíjense que Natanael Cano continúa enfocándose en sus proyectos empresariales y recientemente representó su propio tequila premium, que la verdad es algo que lo llena de mucho orgullo y que dice está teniendo un éxito masivo. Fíjate que el tequila que él está promocionando tiene un precio aproximado de 2.500 pesos por botella de 700 mililitros. ¿Tú lo comprarías? ¿Ya lo probaste? Déjanoslo saber en nuestras redes sociales. Mientras tanto, continuamos con más.
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0: Carlito en esta hora de la mañana a través de la cadena Cristal. Bueno, pues hablemos de Cristian Nodal, quien fue reconocido por la alcaldía Benito Juárez durante su exitoso concierto en la Plaza de Toros, México, donde, ¿qué crees? Reunió a más de 35,000 asistentes. ¡Oh my God! ¡Wow! La verdad es que le ha ido muy bien a Cristian Nodal, ¿eh? Fíjense que antes del espectáculo, el alcalde Luis Mendoza le entregó una escultura del venado elaborado en arte huichol, un símbolo representativo de la demarcación, en reconocimiento a su trayectoria artística y a su aporte a la difusión de la música mexicana. El evento se llevó a cabo sin incidentes gracias a un operativo especial de seguridad coordinado por las autoridades locales. Uno de los momentos más comentados de la noche ocurrió cuando Ángel Aguilar apareció en el escenario para interpretar un tema junto a Nodal en una fecha que coincidió con el segundo aniversario de su relación. ¿Qué tal? Vamos a continuar donde quiera que te encuentres. Esta es tu frecuencia.
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0: escuchado este gran bloque musical, ahora vamos a hablar nuevamente de Natanael Cano, pero ahora también de Marisa Blanco, quienes volvieron a generar conversación en redes sociales luego de que usuarios notaran que ambos dejaron de seguirse mutuamente en Instagram, lo que obviamente pues ya desató rumores sobre una posible ruptura sentimental. Aunque ninguno ha confirmado el fin de la relación, seguidores del intérprete de corridos tumbados comenzaron a analizar cada movimiento en sus perfiles e incluso señalaron que el cantante todavía seguiría una cuenta privada vinculada a Marisa, alimentando aún más las especulaciones. Ahora, la relación entre Natanael Cano y Marisa Blanco pues comenzó a llamar la atención desde finales de 2024 y habría quedado confirmada indirectamente en 2025 tras varias coincidencias en publicaciones y viajes. ¿Será que sí ya terminaron? ¿Qué será? Nosotros continuamos.
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0: través de redes sociales, ¿vale? Vamos a leerte con mucho gusto. Llega el momento de continuar a través de tu frecuencia favorita desde fin de semana. Yo soy Monty Villalobos y ya sabes, tenemos en producción a mi querido Rafita. Así que súbele, regresamos.
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Excelente madrugada para ti que sigues en sintonía con la cadena Cristal. Ya lo sabes, esto es de fin de semana. Y pues bueno, vamos a seguir hablando de tus artistas favoritos. En este momento llega pues la arrolladora banda El Limón conquistando. Fíjate que en el número uno en el monitor latino con el tema Morena. Esta rola que la verdad pues nos ha puesto a cantar y a disfrutar a muchos y a muchas, ¿ok? Bueno, pues gracias a toda la fanaticada que están muy contentos con esta nueva producción de La Arrolladora. Fíjate que continúa consolidándose esta agrupación como pues una de las más importantes de regional mexicano, al alcanzar ya el primer lugar en México dentro de las listas de Monitor Latino con este reciente sencillo. El tema ha logrado conectar rápidamente con el público gracias a su estilo festivo y también al sello característico que ha mantenido vigente a la banda a lo largo de varias generaciones. ¿Qué rollo? ¿A ti te gustó o qué? ¿Qué onda? Digo, es una canción de ya hace años, pero ahorita con nuevos ajustes, con un nuevo ritmo, pues yo creo que suena bastante bien. ¿Qué opinas? Nosotros continuamos donde quiera que te encuentres, te acompañamos.

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0: música, aún hay más chismecito también de tus artistas favoritos. Hablemos nuevamente de Carin León, quien, fíjate, aseguró que aunque su carrera pues lo ha llevado a recorrer distintas partes del mundo, Hermosillo sigue siendo un lugar pues muy importante para su vida. En una entrevista que él tuvo, el cantante explicó que regresar a Sonora después de su gira representa una conexión profunda con sus raíces, con su familia y también con sus amigos de toda la vida. Incluso comentó que ninguna ciudad se compara con la sensación de bajar del avión y sentir el calor característico de Hermosillo, algo que por supuesto para él simboliza pertenencia y también identidad. ¡Wow! Nosotros continuamos donde quiera que estés.
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0: que nos vas sintonizando, ponte cómodo, ponte cómoda. Vamos a continuar donde quiera que te encuentres con la cadena Cristal en esto que es el fin de semana, hablando ahora de la inolvidable banda Agua de la Llave. ¿Y en qué creen? Ya anunció oficialmente su alianza con RB Music, marcando el inicio de una nueva etapa en su trayectoria. La firma del contrato de exclusividad se realizó el pasado 25 de mayo junto al CEO Ricardo Bobadilla, quien destacó el orgullo de sumar al sello, ¿no?, a una agrupación jalisciense. RB Music, recordemos, representa actualmente artistas como Pancho Barraza, Marca Registrada, Grupo Primer Grado y muchas otras agrupaciones que están vigentes hasta el momento. A ver qué tal le va a esta agrupación. Los resultados yo creo que van a ser muy buenos. Nosotros, mientras tanto, continuamos. Este es de fin de semana.
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0: estamos acompañándote donde quiera que te encuentres. Muy, pero muy buenos días a ti que vas iniciando actividades. Es sábado, es fin de semana. Estamos llegando ya a este bendecido 6 de junio. Ok, bueno, pues queremos mandar saludos a la gente que nos está sintonizando en este momento allá en Pachuca. ¿Qué tal? Bonita mañana también, por supuesto. A la gente que nos está sintonizando en Toluquita la Bella, gente que hace contacto desde Tenancingo de Degollado, Ecatepec, Valle de México, Pachuca. Amigos paisanos que se reportan desde la Unión Americana a través de nuestras redes sociales. Gracias, de verdad, qué bonito que se tomen el tiempo para escribirnos y dejarnos saber qué están haciendo, desde dónde nos están sintonizando. Eso es de fin de semana. Yo soy Monty Villalobos y sí, hay más música.
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0: regreso después de haber escuchado este gran bloque musical. Oigan, Cristian Nodal pues ya habló sobre la cercana amistad que mantiene con Marc Anthony y confesó que suele recurrir a él en sus momentos más difíciles. Durante un podcast que es La Música, el intérprete sonorense aseguró que ve al salsero como un hermano mayor y destacó que siempre encuentra apoyo, consejos y también estabilidad emocional en sus conversaciones. La relación entre ambos se fortaleció aún más luego de que Marc Anthony fuera padrino en la boda de Nodal con Ángela Aguilar en julio de 2024. Nodal también reveló que Marc Anthony se ha convertido en una figura clave en su vida personal y espiritual, al grado de llamarlo cariñosamente compadrito. ¡Órale! Continuamos. Gracias por seguir en sintonía. No le cambies.
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estate, Señor, conmigo, siempre, sin jamás partirte. Y cuando decidas irte, llévame, Señor, contigo. Porque el pensar que te irás me causa un terrible miedo. De si yo sin ti me quedo, de si tú sin mí te vas. Llévame en tu compañía donde tú vayas, Jesús. Porque bien sé que eres tú la vida del alma mía. Si tú vida no me das, yo sé que vivir no puedo. Ni si yo sin ti me quedo, ni si tú sin mí te vas. Por eso más que a la muerte, temo, Señor, tu partida. Y quiero perder la vida mil veces más antes que perderte. Pues la inmortal que tú das, sé que alcanzarla no puedo. 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
1: Las 6 de la mañana ya con 12 minutos. Oye, vámonos con esto de el Jerry Coronel. Se llama Los consejos de un padre siempre valiosísimos. ¿A poco no? 612.
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15: Las 6 de la mañana con 17 minutos. Oye, vámonos con esto de Los Ángeles de Charlie. Para todos aquellos mentirosos. Ahora sí que, como dice el dicho, ¿no? Al que le quede el saco, que se lo ponga. Se llama Mentiras.

0: Ay. Oiga, ya a las 6 de la mañana con 20. No, con 32 minutos. 6 con 32. Que no se les vaya a hacer tarde, ¿eh? Voy a la pausa comercial. Repórtate. Digan hola, buenos días. ¿Cómo andamos, en este Sabadrink?
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1: 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Pequeños Musical. 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

al ratito, en punto de las 7 de la noche, y mañana su repetición a las 10 de la mañana, por si X o Y razón no alcanzas a sintonizarlo el día de hoy.

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1: Las 6:43. Oye, vámonos con esto. La herencia de grande se llama ya borracho. 103.5

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1: 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Llegan únicamente 5 minutos y ya serán las 7 de la mañana. Híjole, hace un poquito de fresquecito en el Valle de México. La temperatura 14 grados. 103.5.

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8: Bailar, oigan, la 7 en punto para que se los quite. Ay, pues un poquito el frío. Hoy tendremos una máxima de 22, una mínima de 14. Y sí, hay probabilidad de lluvia, señores.
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0: 6 minutos. Oigan, yo los quiero invitar para que se reporten conmigo en el 55 58 65 05 32. Es el número que te va a conectar directamente a la cabina del 103.7. Algo norteñito, algo rico, Eliseo Robles. No lo vas a creer, hombre.
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0: Ya a las 7 de la mañana con 13 minutos. Olis, crayolis, ¿cómo andamos en este sábado 6 de junio? Bienvenidos, bienvenidas. Soy Diana Santana. Me quedo con ustedes hasta las 9 de la mañana. Ahí escuchamos a Vicente Fernández. Una buena canción para este mes del Día del Padre. Se llamó Cuando Yo Quería Ser Grande. Eliseo Robles, No Lo Vas a Creer. El Duelo, Para Que Ya No Duela. Y también la parabólica para que te pongas a bailar. Síguete comunicando, síguete reportando a través de un mensajito. Digan hola, buenos días, ¿qué tal? ¿Cómo amanecieron? Espero que al 103.7. ¿Cuáles son sus planes del día de hoy? A ver, vamos a echar chismecito mañanero. Voy a la pausa, no le cambies.
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0: Buenos días, las 7:17.
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1: 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Se llama comer a besos, 7:25.

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4: Vámonos, cumbia. Sí, se llama Las Noches Oscuras, 7 de la mañana con 34 minutos.

0: se llama Mis Mejores Deseos. Oye, mis mejores deseos para ti es que hoy sábado todo te salga al 103.7.
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7 de la mañana ya con 46 minutotes, 7:46. Saludos para mi amiga Sandriux, que dice, buenos días, a sonreír y no a amargarse. Eso sí, eso que ni qué. Por acá Paquito dice, hola Dianita, buenos días. Me reporto como todos los días desde Huehuetoca, mandándote un saludo para todos los amigos del sitio de taxis Huehuetoca, aquí en el centro. Y escuchándote, por favor, saludos para el Cuco, el Papi, el Tío Gato y a toda la banda de taxistas que andan por allá en Huehuetoca y que hoy como todos los días nos están sintonizando. Saludos también para Mario Montiel, que hoy está cumpliendo 32 años en Santa María Cuautepec, en Tultitlán, de parte de su mami Lulú. Feliz

0: ¿Cuántos cumpleañeros más el día de hoy? Felicitaciones para Mario Montiel, que cumple 32 añotes de parte de su mami Lulu. Oigan, voy a la pausa comercial. 7:00 a.m. ya con 48 minutos. No le cambies.
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1: Lo vamos a consentir a papá y a su auto, ¿eh? Y para eso tenemos unas llantas, así que atentos de los turnos de Uriel, Carlos, tu servidora, y por supuesto también de nuestra Cristamóvil con Pipe Gómez y Gonchito de la Sierra. Vámonos, se llaman Las Brujas, 5:08.
2: ¡Gracias!

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9: La combi que tanto te gusta, mamacita, Grupo Frontera, Bogueto y Maluma Baby. Dice.

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1: ¡Vámonos! ¡Vámonos! Esto de Fito Olivares se llama El Colesterol. Las 8 de la mañana ya con 5 minutos.

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1: 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Las 8 de la mañana ya con 8 minutos. Aquí está Vicente Fernández y el recodo se llama La Diferencia.

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1: La música de Beto Zapata a las 8 de la mañana con 11 minutos. Se llama Mi Padre, Mi Mejor Amigo.
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1: Las 8 con 26 minutos. Vámonos con el rey de la taquilla. Aquí está Julián Álvarez. Se llama Y Así Fue 8:27.

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0: Tapia, 8:32. Oigan, saludos para Martín Vázquez Martínez, que hoy se casa por lo civil de parte de su hermana Aurora Martínez. Se llama El Bombón, 8:32.
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17: Recoditos, las 8:49.

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1: Oigan, me voy, gracias. Quédate con Uriel Soto a las 10 de la mañana. No te pierdas tus memorias. Soy Diana Santana. Regreso a las 3 de la tarde. Si Dios quiere y tú me lo vuelves a permitir. Excelente sabadito. Cuídate. Bye, bye.
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0: Buenos, buenos días, bienvenidos. Son las 9 de la mañana con 13 minutos. Estamos disfrutando de Cristal 103.7 en este fin de semana y que te deseo que lo pases con toda la actitud al 103.7 y que disfrutes de cada uno de los días que tenemos. Además, que ya fin de semana está listo, pues si tú quieres para la fiesta o si no para el descanso. Yo al menos lo voy a utilizar para el descanso, pero aprovechamos y por supuesto disfrutamos de estos días. Yo te dejo la recomendación de que si no tienes nada que hacer en la calle fuera de tu hogar, pues bueno, puedes disfrutar de las actividades que tienes pendientes en tu hogar. Ponte a hacer lo que no pudiste hacer en la semana. Termina de lavar la ropa, no se va a lavar sola. Termina de lavar los trastes, lava el carro, haz el aseo, no sé. Todo lo que no tienes chance de hacer en la semana, hazlo hoy sábado o mañana domingo, para que no tengas pendientes al inicio de la siguiente semana. Pues bueno, te voy a acompañar hasta las 12 del mediodía. Yo soy Uriel Soto. Para mí es un placer estar contigo en esta mañana, llevándote toda la buena información. Y también, de una vez, repórtense aquí conmigo en el 5558-650532 para que pasemos una mañana muy padre juntos. ¿Dónde andan los cumpleañeros de este sábado? Repórtense de este lado para que reciban su felicitación de parte de todo el equipo del 103.7. Así que por acá los voy a estar esperando. Mientras tanto, vámonos al corte comercial y ahorita regresamos.
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12: 9 de la mañana con 17 minutos. Disfruta de esta historia, historia buena y cómica de la banda Machos. Me llamo Raquel. Híjole, que no te pase esto, por favor. Fin de semana en Cristal, no le cambies.
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1: Las 9 de la mañana y 20 minutos consentidos de la cadena de Radio Cristal de los grandes grupos, es Brindis. Casi siempre estoy pensando en ti, puro romance en este fin de semana en Cristal.

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2: Las 8:24.
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2: Las 9 de la mañana con 36 minutos, clásico de la banda MS, directo desde Mazatlán, Sinaloa. Este es para cantar, señores. Esta es, híjole, Cortavenas. Mi olvido en el fin de semana de Cristal.

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1: Las 9:40.
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1: 9 de la mañana con 49 minutos. Otro tema cortavenas. Es el mimoso, típico clásico en este fin de semana de cristal.
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0: Las 9:55, este es el fin de semana de Cristal y estamos con la actitud del 103.7. Porque es sábado, señores, porque además de todo esto, ¡es fin de semana!
1: Ya llegó el fin de semana para tirar party con todas las damas que a mí me acompañan y me dan cariño, también me complacen en las madrugadas.
0: Solo, báilale, qué temazo musical, señores. Es fin de semana y el hecho de que sea sábado también tenemos oportunidad de descansar, no nada más, de disfrutar, no nada más de irte a divertir. También puedes divertirte en casa, puedes hacer varias actividades muy buenas. Si no, haz actividades muy recreativas, muy padres, lánzate al cine hoy. Hay buenas películas en cartelera, ponte a ver el fucho, ponte a ver, no sé, la liga que más te guste. Vete al parque, vete a hacer ejercicio. Hay muchísimas actividades que puedes hacer. Además que tenemos de momento un buen clima, al menos para hacer ejercicio. ¿Por qué? Porque ni está haciendo un sol tremendo, pero tampoco está haciendo demasiado frío. En este momento tenemos 18 grados centígrados aquí en la zona del Valle de México. Más tarde sí tenemos precipitaciones de lluvia, pero será hasta las 3 de la tarde. Sí, tenemos un 30% de probabilidad de lluvia que se mantiene hasta las 7 de la noche, porque en punto de las 7 y hasta las 10 de la noche tenemos un 50% de probabilidad de lluvia. O sea que puede que sí nos caiga el aguacero el día de hoy, pero pues ya sabes, la recomendación es la misma de siempre. Si no has salido de casa y si sabes que vas a estar por ahí fuera de en las calles en esos horarios, trata de llevar contigo un paraguas, un suéter, un impermeable, no sé, un kayak de bolsillo tal vez. Porque ya ves que de repente se inunda la López Portillo y se pone de locos esto, señores. Una lancha inflable así de bolsillo, ¿no? Que la pueda sacar así, se salga toda así. ¡Paz! Y vámonos, aquí no pasa absolutamente nada. Bueno, señores, vamos a escuchar a nuestros radioescuchas que nos acompañan en esta mañana. ¿Qué dice el buen Paco Javier, amigo?
2: Hola, muy buenos días, mi estimado amigo Uriel Soto. Que tengas un excelente y maravilloso día. Pues te estoy escuchando desde mi trabajo. Lo bueno que hoy trabajo mediodía. Que tengas un excelente y maravilloso día.
0: Eso es todo, amigo. Buen mediodía. Buenísimo, es que sábado hoy es para disfrutar de esta mañana también. Disfrutar de tu fin de semana. Saludos para mi querida Sandra que nos acompaña. Sandra, te mando un beso hasta donde quiera que te encuentres. A mi querida Eva que, híjole, esa Eva, ¿cómo nos comparte sus desayunos? Eva, que tengas un bonito día y que desayunes muy rico, muy buen provecho, te mando un beso bien grande. Oye, qué rico se ve el desayuno. Eva nos mandó la foto del desayuno. Híjole, veo por aquí panecito de dulce, veo un molletito con su pico de gallo, sus frijoles, veo un cafecito, veo un platito de frutita con granola, híjole, nombre. Y uno acá sin desayunar, caramba. Ay, ay, ay. Pues bueno, gracias por acompañarnos a toda la audiencia de Cristal 103.7. Nos vamos a ir a un corte comercial y regresamos a Memorias de Cristal.
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1: Las 10 de la mañana con 5 minutos.
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1: Las 10 de la mañana con 9 minutos, Julio Iglesias, de niña a mujer, aquí en Memorias de Cristal.
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3: 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Regresamos los controles y los micrófonos a cabina, Uriel.
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1: Las 10 de la mañana con 20 minutos.
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1: Las 10 de la mañana con 22 minutos, disfruta de este tema a cargo de Sandro. Se titula Penas y suena aquí en Memorias de Cristal. Buenos días.
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3: 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Cambio y fuera, Uriel.
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2: Las 10 de la mañana con 29 minutos. Disfruta del príncipe de la canción, José José, y el tema Seré, aquí en Memorias de Cristal.
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1: A las 10 de la mañana con 32 minutos, no pueden faltar en esta mañana los Bukis, aquí en Memorias de Cristal, con el tema Vete, aléjate de mí.
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1: Las 10 de la mañana con 36 minutos.
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1: Las 10 de la mañana con 40 minutos nos vamos a dar un salto en el tiempo hasta el año de 1963 para volver a vivir, escuchar y disfrutar a Leo Dan y el tema Esa Pared, aquí en Memorias de Cristal.
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3: Regresamos los micrófonos a cabina.
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2: Las 10 de la mañana con 46 minutos.
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1: Las 10 de la mañana con 49 minutos. Rocío Dúrcal, No sirvo para estar sin ti.
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0: Ya son las 10 de la mañana con 56 minutos y de esta manera estamos concluyendo el camino de la música del recuerdo en Memorias de Cristal. Yo soy Uriel Soto y te invito a que sigas con nosotros disfrutando de la programación de Cristal 103.7 y también te invito a que sonrías y disfrutes de este maravilloso fin de semana. Que sigas teniendo un excelente día. Hasta luego.
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0: Las 11 de la mañana con 2 minutos. Arrancamos con los dos de Tamaulipas y el tema Ayúdame, aquí en el fin de semana de Cristal.

0: 10 de la 11 de la mañana con 4 minutos. La banda MS de Mazatlán, Sinaloa. Y el tema, a lo mejor te llamo por las noches. A lo mejor me cuelgas mi llamada, pero mira, al final de cuentas yo voy a seguir insistiendo para llevarme tu amor, mi amor. Romanticismo en el fin de semana de Cristal.
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Las 11 de la mañana con 8 minutos llega Exterminador y este temazo ahorita que es mes de los padres. Mi viejo de rancho, aquí en el fin de semana de Cristal 103.7.

0: Las 11 de la mañana con 11 minutos, pide tu deseo. La hora espejo, sabemos perfectamente que en esta hora se cumplen los deseos. 11-11 mientras dure, estate pidiendo el deseo con toda la devoción y toda la fe posible para que se te cumpla. ¿Por qué? Porque, ¿qué crees? Porque yo ya he pedido en los 11-11 encontrarme un billete de quiñón. Y nada más, no puedo, nada más, no me encuentro a los 500, oigan. A lo mejor lo estoy pidiendo mal, ¿verdad? Es que yo dije, me quiero encontrar un billete de Benito. El Benito Juárez, ¿no? Pues ahí sale en el de Quiñón. A ver si no me termino encontrando uno de 20, señores. Gracias por acompañarnos en el fin de semana a través de Cristal 103.7. Saludamos a la audiencia que nos acompaña. ¿Qué dice por aquí el buen José Antonio?
1: Hola, hermano Uri, muy buenos días.
0: ¿Qué onda?
1: Es muy todavía todos ahí en cabina.
0: Y ¡eso!
1: Un saludo para ti, mi hermano. Deseándote un bonito sábado,
0: ¿vale? Gracias, amigo.
1: A ver si quería, si le puedes mandar un saludito aquí a la señora Emi Vargas. Y si le puedes mandar un audio, por favor, y dile algo bonito en este día. Que se
0: claro.
1: La pase muy bonito y que tenga bonito día también con el compañero de toda su bonita familia. Vale, mi hermano, gracias. Aquí te saluda tu amigo José Antonio Lobo Mayor en San Mateo, Teoluca. Bonito día a todos, bye.
0: Muchísimas gracias, mi buen José Antonio. Que tengas un excelente fin de semana, que tengas un excelente viernes. Y por supuesto, a Emi Vargas, que está de cumpleaños. Ahí le va un pedacito de las mañanitas. Yo creo que le vamos a poner las mañanitas alegres, ¿verdad?

0: hombre, canto igualito yo que los tucanes de Tijuana. Hasta creo que canto mejor, la mera neta, la neta. Es que hay que ser sinceros, cuando uno canta bien Mi querido José Antonio, muchas gracias por hacernos saber que mi querida Emi Vargas está de cumpleaños. Emi, te mando muchas felicitaciones, que tengas un excelente día de cumpleaños. Hoy es tu día, disfrútalo. Cómete todo el pastel, si quieres no le des a nadie. No les des, ellos que se compren ahí un pedacito en la tienda donde quieran. Cómete todo el pastel, que recibas muchos regalos, pero sobre todo mucho amor, mucha salud, mucha prosperidad y mucha abundancia. Y que esta siguiente vuelta al sol que comienzas el día de hoy sea muchísimo mejor y más llenadera, más buena que la que acabas de terminar. De toda la producción de Cristal 103.7 y de parte mía, Uriel Soto, te mandamos un besote y muchas, muchas felicidades por tu cumpleaños. Vámonos a la pausa comercial, las 11 de la mañana con 14 minutos. Regresamos a disfrutar del fin de semana de Cristal.
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17: Así es, no se pierdan el Íntimamente de los Pequeños Musical, más tarde, hoy a las 7 de la noche, repetición mañana a las 10 de la mañana. Son las 11 de la mañana con 31 minutos. Disfrutamos de Samurai, Un día sin ti.
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Las 11 de la mañana con 34 minutos. Esta canción ya me tiene harto, señores. ¿Pero por qué creen? Porque me la dedican muy seguido. Híjole, como 3, 4, 5 veces al día me la dedican. Es Grupo Límite, Papacito, aquí, en el fin de semana de Cristal.

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1: Las 11 de la mañana con 40 minutos, seguimos escuchando a nuestros radioescuchas. ¿Cómo estás, Seba?
2: Que tengas un buen fin de semana.
1: Gracias.
2: Aquí te sigo escuchando, vine a la natación.
1: Pero ¡eso!
2: Olvidó el cartel, o sea que no estoy regresando. Bonito día.
1: Bonito día para ti, mi querida Eva, que tengas un excelente fin de semana. Te mando un beso y que sigas disfrutando de Cristal 103.7. Te dejo con la arrolladora sobre mis pies, las 11:41.
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1: Las 11 de la mañana con 51 minutos, la banda El Recodo y el charro de Huentitán, Vicente Fernández. La diferencia.

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2: Las 11:54.
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0: Las 11 de la mañana con 57 minutos. Señoras y señores, fin de semana a través de Cristal en el 103.7 de tu radio. Te deseo que tengas muy, muy, muy buen día. Señores, yo me voy a pasar a retirar. Sí, no quisiera irme. ¿Pero qué crees que te dejo? Te dejo disfrutando en punto de las 12 del mediodía del Top 10 de Cristal. Que híjole, se puso buena la cosa. Hay temas que están subiendo posiciones. Hay temas que se están empezando a colar en la lista. Y hay temas que avanzaron bastante bien en esta semana, ¿eh? Entonces, muy atentos porque tu tema favorito puede ser el número 1 del Top 10 de Cristal en esta semana. Así que, señoras y señores, en punto de la 1 de la tarde llega Carlos Ford para acompañarte hasta las 3 de la tarde. Así que yo regreso más tarde en punto de las 6 de la tarde y te acompaño hasta las 9 de la noche. Yo soy Uriel Soto. Para mí fue un placer acompañarte en esta mañana. Mañana tarde, que sigas disfrutando de tu sábado, de tu fin de semana. Y por supuesto acompañado de Cristal 103.7. Chao, chao.
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11: Esta es la oración del mediodía.
12: Señor Jesús, hay experiencias maravillosas de la generosidad de las personas, muchas veces de los que menos tienen. Dar siempre y dar con alegría es una cualidad exquisita de personas de buen corazón, que siempre será reconocida y agradecida. Pero dar todo lo que se tiene, no reservarse nada, llegar a los extremos de entregar todo lo que se posee, raya en el heroísmo. En comunidades muy pobres lo hemos vivido y agradecido, aunque a veces se nos haga un nudo en la garganta al sentirse impotente para responder a tanta generosidad. Señor, danos un corazón generoso, semejante al tuyo, que esté atento a las necesidades de los hermanos, que sepa dar el apoyo que realmente necesitan.
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13: El ángel del Señor anunció a María
14: y concibió por obra del Espíritu Santo.
13: Dios te salve María, llena eres de gracia, el Señor es contigo. Bendita eres entre las mujeres y bendito el fruto de tu vientre, Jesús.
14: Santa María, Madre de Dios, ruega por nosotros los pecadores, ahora y en la hora de nuestra muerte. Amén.
13: He aquí la esclava del Señor.
14: Hágase en mí según tu palabra.
13: Dios te salve María, llena eres de gracia, el Señor es contigo. Bendita eres entre las mujeres y bendito el fruto de tu vientre, Jesús.
14: Santa María, Madre de Dios, ruega por nosotros los pecadores, ahora y en la hora de nuestra muerte. Amén.
13: Y el Verbo se hizo carne
14: y habitó entre nosotros.
13: Dios te salve, María, llena eres de gracia, el Señor es contigo. Bendita eres entre las mujeres y bendito el fruto de tu vientre, Jesús.
14: Santa María, Madre de Dios, ruega por nosotros los pecadores, ahora y en la hora de nuestra muerte. Amén.
13: Ruega por nosotros, Santa Madre de Dios,
14: para para que seamos dignos de alcanzar las promesas de nuestro Señor Jesucristo. Amén.
13: Oremos. Infunde, Señor, tu gracia en nuestros corazones para que los que hemos conocido por el anuncio del ángel la encarnación de tu Hijo Jesucristo, por su pasión y su cruz, seamos llevados a la gloria de la resurrección por el mismo Jesucristo nuestro Señor.
14: Amén.
13: Gloria al Padre y al Hijo y al Espíritu Santo,
14: como era en el principio, ahora y siempre, por los siglos de los siglos. Amén.
13: Ángel de Dios, que eres mi custodio, ya que la soberana piedad me ha encomendado a ti, ilumíname, guárdame, rígeme y gobiérname.
14: Amén.
13: Que el auxilio divino permanezca siempre con nosotros.
14: Amén.
13: Y la bendición de Dios Todopoderoso, del Padre, del Hijo y del Espíritu Santo, descienda sobre ustedes y les acompañe para siempre.
14: Amén.
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8: Lugar 10.
3: ¡Ey! ¿Qué onda? ¿Qué rollo? ¿Qué show? ¿Qué tranza? ¿Hello? ¿Cómo estamos las criaturillas del señor? ¡Buenas, buenas!
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3: Yo soy Checo Laldi, ya te saludo y te acompaño en este fin de semana. Iniciamos el sexto mes del año, ya en la mitad de este 2026, y en la lista más importante de México, los movimientos siguen. Esta semana hubo 5 temas que escalan lugares, 4 que descienden y una nueva entrada. Iniciamos el desfile musical con Javi, Esaú Ortiz y Alan Arrieta, que caen un escalón con su tema San Charlie y colocan en el sitio número 10 de la lista. Javi se presentará este viernes 12 de junio con su gira X Tour México en el gimnasio de Manuel Bernardo Aguirre, esto en la ciudad de Chihuahua. En el top 10, San Charlie, Javi, Esaú Ortiz y Alan Arrieta.
1: Décimo lugar.
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1: Está escuchando la lista más importante de México y América Latina, el Top 10. Y ahora le toca el turno al tema que inicia su camino para alcanzar la cima de la lista. Y se trata de Una Vida Juntos, de Maluma, Grupo Frontera y El Bogueto.
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1: La canción gira en torno al desamor, la melancolía y el dolor de aceptar una ruptura mientras se fantasea con el futuro que pudo haber sido. La letra refleja el estado de ánimo tras una separación donde el protagonista lucha por asimilar la realidad e intenta ahogar las penas. En la lista más importante de México y América Latina, Maluma, Grupo Frontera y El Bogueto, Una Vida Juntos.
2: Lugar 9.
3: Ay, mi amor. 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Grupo Frontera, Bogueto y Maluma Baby. Dice...

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1: Lugar 8.
2: Y seguimos con el conteo de los temas más importantes de México.
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2: Vamos con el segundo tema que cae posiciones. ¡Chan, chan, chan! Y se trata de Herly Guasón, de Emilio Aguilar y A.B. La Sensación, que desciende dos escalones para quedar instalados en el lugar número 8 de la lista. Este tema ya rebasó los 3 millones de reproducciones en YouTube. En el Top 10, Herly Guasón, Emiliano Aguilar y A.B. La Sensación.
0: Octavo lugar.
3: Pati, la varita mágica.
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4: Lugar 7.
5: Lo mejor de la música y tus artistas favoritos los tienes aquí.
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5: Soy Checolaldi y te acompaño en este fin de semana. Y oigan, otro de los temas que cae en posiciones es Todo lo fue, de Lenin Ramírez, que esta semana pues desciende 4 lugares y se instala en el 7º sitio del top 10. Lenin Ramírez tiene programada una presentación el sábado 11 de julio en el Palenque de Texcoco, donde va a compartir escenario con Tercer Elemento y José Vargas. En la lista más importante de México y América Latina, Lenin Ramírez, Todo lo fue.
3: 7º lugar.

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1: Lugar 6.
2: Esta es la lista de tus éxitos, el Top 10. Y ahora platicaremos de los temas que van al alza. Y el primero de ellos es Para que seas feliz, de Ricardo Montaner y Eden Muñoz, que suben 2 escalones y se instalan en el sitio número 6 de la lista.
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2: Eden Muñoz, en este mes de junio, inicia su gira por España. ¡Ole, tío! Y este viernes 12 de junio se presenta en la sala de justamente Barcelona, un lugar muy conocido por aquellos lugares. En el Top 10, Para que seas feliz, Ricardo Montaner y Eden Muñoz.
1: Lugar 6.

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12: Está escuchando el top 10. Y el último tema que baja escalones es Imposible, de Grupo Frontera y Silvestre Dangond, que del primer lugar que se encontraba la semana pasada baja 4 lugares y, ¿qué creen?, se instala a mitad de la lista. Grupo Frontera se presentará en el viejo continente este jueves 25 de junio en la Ciudad de la Luz, París, Francia. En la lista más importante de México y América Latina, Grupo Frontera y Silvestre Dangond, Imposible.
0: Quinto lugar.

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1: Lugar 4.
2: Seguimos con la lista más importante de la música en México.
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2: Y La Adictiva y Espinoza Paz suben 3 posiciones con el tema La Vida Es Así. Y se colocan en el lugar número 4 de la lista más importante de México y América Latina. Espinoza Paz se presentará en el Verano Fest Cachanilla este domingo 7 de junio en Mexicali. En el Top 10, La Vida Es Así, La Adictiva y Espinoza Paz.
0: Cuarto lugar.

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1: Lugar 3.
2: Estamos llegando a lo más alto de la lista más importante de México, el Top 10. Y entramos al Top 3 de los temas que están siendo tendencia en el gusto de la gente que escucha justamente el Top 10 de Cristal. Subiendo un lugar, el tema Bésame Diferente de La Adictiva se coloca en la tercera posición y con muchas posibilidades de alcanzar la cima de la lista.
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2: En la lista más importante de México y América Latina, La Adictiva, Bésame Diferente.
0: Tercer lugar.

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14: Ahora, el Top 10. Un nuevo tema que próximamente alcanzará el lugar de honor en el Top 10. Nuestra segunda novedad corre a cargo de Jorge Medina y José Quinn con el sencillo Aprendí la Lección. Una balada de desamor y aceptación que trata sobre el cierre definitivo de una relación tóxica donde una de las partes decide dejar ir las cosas tras darse cuenta de que su pareja solo buscaba defectos y nunca valoró sus esfuerzos. En el Top 10, Jorge Medina, José Quinn, aprendió.

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1: Lugar 2.
2: Sigue la cuenta regresiva de la lista más importante en el gusto de la gente del Top 10. Otro de los temas que sube posiciones es Perdón si te llamé, de la jefa Kazu, que cae 3 lugares para instalarse en la segunda posición de la lista más importante de México y América Latina.
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2: La jefa se presentará el sábado 12 de septiembre con su gira Latinaje, esto en el estadio 23 de agosto en San Salvador, Jujuy, allá en Argentina. En el Top 10, Kazu, Perdón si te llamé.
0: Segundo lugar.

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1: Esta es la lista más importante de México en el Top 10. Y es momento de conocer al dueño de la cima del top. Subiendo una posición, Ricky Martin, Los Ángeles Azules y Tini y su tema Vuelve se colocan en lo más alto de la lista más importante de México.
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1: Son los reyes del Top 10. Ricky Martin se estará presentando este domingo 21 de junio en San Park Live Arena de San Benedetto del Trono, allá en Italia. En el Top 10, Ricky Martin, Los Ángeles Azules y Tini, Vuelve.
2: Lugar 1.

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14: Ya a la 1:00 p.m. en punto, bienvenidos sean a los éxitos de fin de semana. Aquí está Carlos Vives, te dedico.
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0: Perfectísimo, ya la 1:12 p.m. ¿Cómo les va, amigos del Valle de México? Excelente fin de semana. Clima rico, nubladito. Eso es todo. Y es que,
1: ¿claro?
0: Qué ricos son los días así cuando amaneces y está todo oscuro, está todo lluvioso. Tú estás dentro de casita y por supuesto escuchando muy buena música, muy buenos chismes a través del 103.7. Gracias a ti que estás presente acompañándome un par de orejas en este sábado desde la 1 y hasta las 3 de la tarde. El teléfono de la cabina te lo proporciono, 5865-0532 con su respectivo 55. Repito, 5558-650532. Por acá vamos a andar un ratote. Te leo, te escribo a través de este espacio que es tuyo. Vámonos a la pausa. Yo soy Carlos, te acompaño hasta las 3 de la tarde.
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0: La 1:16.
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0: ¿Qué? ¿Ya se acabó? Bueno, vámonos.
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0: Ahí estuvo Luis Ángel el Flaco. Vete. Ya a la 1:28 en este momento. Es que sin rodeos, ya cuando algo no furula, decía mi abuelita, pues ya. Allá lo que sigue, sí o no. En todos los medios, en todos los aspectos, relación, escuela, trabajo, amistad. También las amistades luego se fracturan. Qué locura, de verdad, qué mal por esto. Pero bueno, vamos a disfrutar con muy buena música y con muchos saluditos por acá. Saludamos a Evita, que nos está acompañando en este sábado de fin de semana. ¿En camita o qué estás haciendo, Evita? Cuéntamelo todo. Oigan, ¿qué les digo? Que ya estamos a nada de la cuesta deportiva más importante. Así es, ya estamos a días. Y con ello ya empezaron a llegar los extranjeros, las extranjeras, las polacas. Y es que déjame decirte, Polonia no calificó al mundial, ¿verdad? ¿O sí? No sé. Pero una joven de Polonia quedó completamente desconcertada. ¿Qué hizo? ¿Qué pasó? Ahora, ¿con qué se encontró? ¿Qué cosas mexicanas se encontró? Cosas mexicanas random. México superando a la IA, ¿verdad? Y es que fue al supermercado, se encontró con una bolsa de frijoles, pero no eran cualquier tipo de frijol, eran frijoles con veneno. Así es, la turista grabó el empaque y no pudo ocultar su impresión y preguntó: ¿los mexicanos comen frijoles envenenados? Bueno, es que lo que ella no sabe es que nosotros le ponemos el nombre a todas las comidas, hacemos nuestro revoltijo y luego lo bautizamos. ¿Cuáles son los frijoles con veneno? Que alguien me diga quién dice yo, que levanten la mano. Bueno, ahí te va. El platillo no contiene nada tóxico, contiene nada más y nada menos que chile, queso, chorizo, carne, que potencian el sabor de los frijoles. Y por supuesto, ya muchos mexicanos acudieron a explicarle el significado, aunque muchos otros dicen que sí comemos cochinaditas, ¿verdad? Que sí comemos el honguito del elote, el famosísimo huitlacoche, qué rico, la neta, está muy rico. O que si nos comemos las flores, la flor de calabaza, la flor de hasta la de cempasúchil, fíjate. Así es, que si comemos gatos, que si comemos perros, quién sabe, ¿verdad? Eso sí, quién sabe. ¿Tú sabes si comiste perro algún día de tu vida, en algún momento de tu vida? No sé, carne de dudosa procedencia. Vámonos a la pausa, ya a la 1:30, la temperatura en ese momento está en 14 grados. Yo soy Carlos, te acompaño hasta las 3 de la tarde.
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3: ¡Qué buena salsa con el septeto Acarey! Tú eres mi sueño, ya la 1:33.
4: Tres punto siete.

0: Y a la 1:38, ahí está el trono de México, sin lugar a dudas.
1: Tres.

0: La 1:45, así es, ahí estuvo Cuisillos, aunque me duela, sin lugar a dudas, el Trono de México y el septeto Acarey, tú eres mi sueño, así es, ya la 1:45, en este sábado 6 de junio, qué bonito que estás acompañándome. Así no me siento solito, es que también fíjate que los fines de semana anda solita la situación por acá. Y pues sí, ustedes no me creen, no me quieren creer, pero de verdad que hay cosas turbias en la cabina de cristal. Luego se ven sombras, ¿eh? Luego se ven cosas ahí medio locas. Bueno, así la cosa. Oye, qué bueno que todavía hay luz del día, qué bueno que todavía estamos aquí, mira, conviviendo tranquilamente. ¿Es tarde futbolera o no? ¿O no hay fútbol en este momento? ¿Qué dice el público? Así es que, mira, ya estamos a nada. ¿Cómo vas a festejar tú este próximo encuentro de México contra Sudáfrica? ¿Cuánto crees tú que queden? A ver, hagan sus, den sus pronósticos, den sus resultados. Yo ya dije el mío, yo dije que México 3, Sudáfrica 1. Ese es mi pronóstico. Y no porque de verdad seamos positivistas, ¿no? Y que tengamos así como que el pensamiento en cosas bastante bonitas. Hay que pensar cosas agradables, ¿verdad? Entonces, no por eso, hay que ser realistas también. Hay que analizar cómo jugó la selección contra Serbia, contra... Le ganó a un equipo africano, ¿no? Recientemente también. ¿A quién le ganó? A Ghana. Así es, México le ganó a Ghana. Entonces, más o menos está por ahí el nivel de Ghana y de Sudáfrica. Yo sí creo que van a quedar 3-1. Aquí la pregunta sería... ¿Raúl Jiménez por fin va a anotar o igual estará la sequía persiguiéndolo? Yo creo que sí, mete unos... Imagínate que metiera sus 4 goles en este mundial histórico, Raúl Jiménez. Ya la 1:47, vámonos a la pausa. Regreso con más.
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0: Oigan, ¿y con qué los educó mamá y papá? ¿Con la chancla? Sí, lo canta Mexi Latin Show y a la 1:50.
14: Tres

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0: Ya a las 2 de la tarde con 3 minutos. He intentado tanto, tanto. Ahí estuvieron los temerarios. El recodo todo tuyo, Morena de la Arrolladora y la Chancla Mexi Latin Show. Oigan, para papá tenemos sorpresita. 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Esto se va a llevar a cabo en el tercer encuentro de la selección mexicana contra República Checa. Así es que pendiente para la dinámica. Por ahora me voy a la pausa, regreso con más.
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0: Las 2 de la tarde con 7 minutos. Rubí Escobar y No Se Pueden Enterar.

0: 6:16. En este momento saludamos a Beth, que ya está presente en el 103.7. Besos a las babies, abrazos a los brothers, claro que sí. Oigan, qué rico clima, no se acaba el frío. Listos para un buen café, para un chocolate con churros rellenos, para qué otras cosas engordadoras se pueden comer en este frío. Más bien, qué no se puede comer en este frío engordador, ¿verdad? Así es, un caldito, por ejemplo, un caldito de camarón, un caldito de un mole de olla, fíjate, a mí se me antojaría, con su elote, con su respectivo retazo de res, ¿no? Así es, unos frijoles puercos, también unos frijoles rancheros y charros también, de los dos, pura comida, buen provecho, lo que sea que estés comiendo en este momento. Vámonos a la pausa, ya las 2:17, excelente fin de semana.
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0: Las 2:21.

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2: Oigan, hay que ser como los Invasores y los Cardenales de Nuevo León. Ni amores ni deudas.
1: Sí.

0: con 29 minutos. Gracias por estar por acá, Fabiola. Buenas tardes. Nos dice, hola, ¿cómo estás? Oigan, les comento que en la tarde tenemos un Íntimamente con Pequeños musical, ¿eh? Así es que no te lo puedes perder desde las 7 de la noche. Es correcto. Vámonos a la pausa. Regreso. Yo soy Carlos. Te sigo acompañando media hora más.
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0: Que el frío no nos impida hacer zumba con los Recoditos.
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1: 2:31.

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2: Ahí están los Reyes del Camino. ¿Dónde están tus sueños? Ya las 2:38.

0: Así es, feliz sábado a todos los que nos siguen acompañando en este momento. Oye, se hizo tendencia, situaciones bochornosas de aquel lado en Polanco. De repente sale que si Lady Polanco, que si los trancazos allá en Antara y toda la cosa, ¿verdad? Situaciones que solo pueden pasar aquí en nuestro queridísimo México Mágico, una vez más superando a la inteligencia artificial, claro que sí. Y es que, fíjate, ahí en Antara justamente sucedió que se agarraron a golpes y hay muchas versiones, ¿no? Que según querían robarle a alguien, que según estaban, se ofendieron, ¿no? A algunas personas ahí por los tratos que les dieron. Y bueno, así no es primera vez que suceden esas cosas. De aquel lado en Polanco también salió hace unos añitos, ¿no? También la Lady Polanco que pedía que no hicieran, que no construyeran antros, así tipo Insurgente Sur, ¿verdad? Así. Y porque pues ya tenía una plusvalía la zona, porque ya la zona de Polanco valía mucho gracias a los que rentaban, a los que pagaban su predial y toda la cosa. Y dijo, si nosotros le estamos dando el valor, le estamos incrementando el valor a esta zona, ¿por qué tolerar este tipo de antruchos?
1: Sí se les dice.
0: Entonces, bueno, cada vez salen cosas diferentes de Polanco. La verdad es que nadie se salva. Ninguna clase económica, socioeconómica se salva de la funa de las redes sociales. Vámonos a la pausa, ya a las 2:43, la temperatura 20 grados.
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0: Las dos

0: las 2:57 en este momento. Gracias por haberme acompañado. Oigan, le mando saludos a Uriel Cano, que nos dice: no está lloviendo ni temblando, son transmisiones automáticas Cuautitlán que siguen trabajando. Pues déjame decirte que estás equivocado, Uriel Cano, porque sí está lloviendo y sí tembló ayer. Así es. Y eso de trabajar, bueno, pues ahí a lo mejor sí no te equivocas, ¿verdad? Ya a las 2:57, eso me recuerda a que tengo que ir en este momento por un arreglo ahí de una cosa del carrito. Así pasa, ni modo, se descompone y hay que mantenerlo cual bebé. Así es, un carro es un hijo más, es un bebé más. Para todos los padres de familia que en ese momento nos están sintonizando, también les recuerdo que tenemos sorpresas para ustedes todo este mes de junio. No se lo pueden perder, no se desconecten de la mejor frecuencia. Así es que me voy, sean felices. Carlos Force los acompañó. Ya llega en breve Diana Santana contigo. Excelente fin de semana.
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0: Las 3 de la tarde con un minuto. ¿Cómo andamos? Bienvenidos. Excelente tarde de sabadito lluvioso. Soy Diana Santana. Me quedo con ustedes hasta las 6 de la tarde.
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1: 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Las 3 de la tarde con 9 minutos, Exterminador. 103.7.

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1: Las 3:12.
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0: Las 3 de la tarde con 15 minutos. Buenas, buenas. Oigan, ¿cómo estamos? Excelente sábado. Un sábado frillezón, oigan. Empezó a chispear, a llover en algunas partes del Valle de México. La temperatura 21 grados actualmente. Yo soy Diana Santana, me quedo con ustedes hasta las 6 de la tarde en este sabadito 6 de junio. Así que por favor empecemos a echar chismecito. Cuéntenme cómo van en este finecito de semana. 55-58-6505-32 es el número que te va a comunicar, que te va a conectar directamente a la cabina del 103.7. Cuéntenme qué comieron, por dónde andan circulando, qué tal la lluviecita en sus municipios. Échenme chismecito. Carnita. Voy a la pausa comercial, así estamos arrancando este turno. Buenas, buenas y bienvenidos.
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8: Las 3:19. 103.7.
7: Ahora 3:19.
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1: Las 3 de la tarde con 30 minutos son los Tigres del Norte. Ándale, se llama La Venganza.

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0: nombre para seguir bailando público. Aquí está la Sonora Dinamita. Se llama El Viejo del Sombrerón 339.
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1: Aquí está el trono de México. ¡Hola! Para todos aquellos que ya encontraron su alma gemela. Aquí está esta rolilla.

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1: 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La música de Luis Ángel el Flaco se llama Vete, Vete. 103.7.
2: Ya a las 3:56.

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2: Oye, vámonos, Goldman Música, 4:10 p.m. Es Majo Aguilar, qué romántica, se llama Así Fue. 103.7

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1: La música del Mimoso se llama Se fue mi viejo en este mes del padre. Por cierto, pendientes porque vamos a consentir a papá y a su auto aquí en el 103.7.

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1: Vámonos, Internacional Carro Show, se llama Veneno. Excelente sabadito, qué rico que nos estés acompañando, muchas gracias. 423
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1: 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Ay, nos ponemos románticos. Es el recodo. Se llama La Mejor de Todas. 4

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1: Vámonos con música. Rubí Escobar, 3 minutos y ya serán las 5 de la tarde.

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2: Echa el exterminador 5-9.
1: Tres.

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1: Tres punto siete.

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0: Cinco dieciocho.
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10: La música del Campeche Show se llama Llorando, estoy llorando. 10 minutos.

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0: 554

0: Las 5 de la tarde con 57 minutos. Oigan, me toca despedirme, por favor. Te invito para que te quedes con toda la programación que el 103.7 tiene para ustedes. Ahí viene Uriel Soto. Y acuérdate que al ratito, en punto de las 7 de la noche, no te puedes perder el Íntimamente de la banda más romántica, la Pepe Pequeños Musical. Para todos aquellos que son fanáticos de la banda más romántica, pues bueno, no se pierdan el Íntimamente con sus mejores canciones, anécdotas y la historia de la banda Pequeños Musical. Si te lo pierdes por X o Y razón, acuérdate que mañana, en punto de las 10 de la mañana, también estarán pasando la repetición. Soy Diana Santana y mañana dominguito, si Dios quiere y tú me lo permites, en punto de la 1 de la tarde, aquí nos volveremos a escuchar. Cuídate mucho, gracias, bye, bye.
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10: Las 6 en punto.